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5: Cuando hablamos de Teletón, hablamos de compromiso, del amor a los niños. Y esta semana, dos actividades relevantes. Junto al director de la Teletón, don Pedro Caro, fuimos a visitar al director de salud, don Carlos Saavedra, para coordinar reuniones de trabajo con los hospitales de baja complejidad. Tremendo compromiso. Y además, en Comisión Conjunta Salud, Infraestructura y Transporte, nos comprometimos a hacer un plan de capacitación a todos los choferes, a todos los conductores auxiliares de los buses, para que la empatía sea el sello de trato a los niños y sus cuidadores.
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3: Son las 8:15 minutos.
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0: 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En Ritmo FM te indicamos la hora.
3: Exactamente las 9 de la noche.
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1: Son las 9 de la noche, 17 minutos.
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0: Aí, ponte sério, hein?
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2: Son las 9 de la noche, 30 minutos.
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4: Exactamente las 10 de la noche.
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1: Son las 10 de la noche, 31 minutos.
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1: Son las 10 de la noche, 46 minutos.
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3: Exactamente las 11 de la noche.

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1: Son las 11 de la noche, 46 minutos.
2: Vení que te voy a arreglar, estás muy desabrigado vos.
3: Ey, ¿te parece? Me puse el piloto, todo.
2: Sí, pero por eso va a llover. Bueno, vamos al cine hoy, ¿no?
3: Hoy no puedo, tengo que hacer horas extras. Estoy juntando la platita para el viaje que te prometí.
2: Qué lindo.
3: ¿Cómo lo vamos a disfrutar? Todo el día pienso en eso.
2: Sí, ojalá. Bueno, chao amor, que tengas buen día.
3: Chao, linda.
2: Te quiero mucho.

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1: Son las 0 horas, 2 minutos.
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2: Son las 0 horas, 18 minutos.
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1: ¿Qué pasa contigo?

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1: Exactamente las 3 de la mañana.
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1: Son las 3 de la mañana, 15 minutos.
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1: Son las 3 de la mañana, 32 minutos.
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1: Son las 5 de la mañana, 31 minutos.
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1: Son las 6 de la mañana, 47 minutos.
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0: Muy, pero muy buenos días. ¿Cómo están mis queridas amigas y amigos auditores de la 98.7 Radio Ritmo, la número uno del Valle, que le presenta a continuación hasta las 8 de la mañana su programa Brisas del País del Norte? La música ranchera mexicana que a usted le gusta, la seleccionamos especialmente para usted en esta hora, en donde compartiremos, por una gentileza de nuestros amigos de Isis Detergente y Luz Materiales Eléctricos, y donde conversaremos y hablaremos de todas las excelentes ofertas y promociones que tienen nuestros amigos, que a continuación le presentan la siguiente música. Bienvenidas, bienvenidos a Brisas del País del Norte en su radio Ritmo 98.7.
1: Querida madre, en este día vengo a rendirte pleitesía. Ante tus plantas me impongo para dedicarte con mucho afecto, con mucho corazón, con mucho sentimiento, las mejores frases, las mejores melodías, las mejores canciones, intérpretes y artistas que se han unido para decir: feliz día de las madres.

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1: Véngase, compadre, no le regue más a esa mujer. No vale la pena.
2: 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Mejor acompáñeme con esta rola.

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1: Son las 7 de la mañana, 16 minutos.
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1: Son las 7 de la mañana, 32 minutos.
2: Oye, Vale.
3: ¿Qué pasó?
2: ¿No traerás por ahí un veintecillo?
3: No, pues hasta una cora si quieres.
2: No seas mamón, yo te estoy hablando que quiero un 20, pero de la buena.
3: No, pues yo lo miro más mamoncito usted, ¿no será un policía encubierto que me quiere transear?
2: No, nada de eso, compadre. Ahí le va su feria y páseme lo mío.
3: Échala para acá, compadre.

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1: Son las 7 de la mañana, 45 minutos.
2: 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Sigamos escuchando buena música en Brisas del país del norte.

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5: Exactamente las 8 de la mañana.
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14: Luego de la pausa comercial, continuamos con la buena música acá en su radio Ritmo 98.7. 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Vamos con la música.

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Una de dos. ¿Música? Ya. Bueno, música.

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1: Son las 8 de la mañana, 18 minutos.
2: 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Sigamos con la música, hora exclusiva de Don Beto. Hasta las 9.

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Sigamos en esta mañana de música y energía con buena música, salsa, merengue y mucho más.

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1: Son las 8 de la mañana, 33 minutos.
2: 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Música, seguimos en la hora exclusiva.

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Sigamos con la música.

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1: Son las 8 de la mañana, 49 minutos.
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1: Son exactamente las 9 de la mañana.
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2: Queridas, queridos, tengan todos ustedes muy buenos días. Sábado 22 de agosto de 2026 comienza Al Ritmo del Sábado, solo por la 98.7 Ritmo FM, la de siempre. En esta jornada donde siempre levantamos los ánimos sabatinos, comenzamos bien el fin de semana, le ponemos buena música y hoy le vamos a acompañar netamente con un programa muy, muy, muy musical, señoras y señores. Saludos aquí al público que me viene a acompañar durante la mañana, después de la noche de viernes, usted ya lo sabe, prenda la radio en Ritmo FM, los sábados por la mañana en Al Ritmo del Sábado. Ah, y antes de ir a la música, María Reina, felicidades, santoral del día de hoy, las María Reina, muchas, muchas felicidades, que lo pasen bien, y las festejadas y festejados de cumpleaños de hoy, 22 de agosto, muchas felicidades. Comenzamos con buena música en Al Ritmo del Sábado.

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2: ¡Prepa!

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1: Son las 9 de la mañana, 16 minutos.
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1: Seguimos en Al Ritmo del Sábado, donde siempre te damos buenos panoramas. ¿Y quién tiene siempre buenos destinos, buenos panoramas, buenos viajes? 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
1: Continuamos en Al Ritmo del Sábado en este 22 de agosto, solo por la 98.7 Ritmo FM. Y los fines de semana, bueno, todos los días siempre son espacios, momentos para la solidaridad, señoras y señores. Y mañana domingo hay una tremenda actividad, Camión Solidario 2.0. La solidaridad nos mueve, unidos por Dieguito. Dieguito, Diego Berríos, un pequeñito de 7 años que necesita costear una importante operación. Y por supuesto su familia, sus amigos se están moviendo por esto. Necesita 60 millones de pesos para costear una operación. Y es por eso que mañana domingo se va a estar moviendo por varios rincones de San Vicente un camión solidario. Empieza el recorrido por allá por Los Mayos. Atención amigos de Los Mayos, de San José Patagua, La Rioja, Millagüe, que por allá va a andar moviéndose el camión para luego trasladarse a la zona céntrica de San Vicente. Ah, lo olvidaba. Barrachojo, el Tambo también se va a estar moviendo por ahí. Luego nos vamos a San Vicente para terminar después en toda la zona norte de nuestra comuna. Diversos artistas, amigos, van a estar acompañando en este camión solidario, donde además van a haber alcancías, aporte con lo que usted tenga, con lo que usted tenga por ahí guardado. Todo sirve para apoyar a Dieguito Berríos, que necesita costear una importante operación en este camión solidario. Tenemos una cuenta RUT también para quienes puedan hacer un aporte a nombre de su mamá, que estuvo durante la semana en nuestro matinal, a nombre de Paula Silva. Cuenta RUT Banco Estado 16.176.816-2. Repito, 16.176.816-2. La cuenta RUT de Paula Silva, mamá de Diego Berríos, que necesita, por supuesto, todo nuestro apoyo, toda nuestra solidaridad. Atentos este domingo, mañana, que va a estar moviéndose este camión. En redes sociales, en Instagram, vamos Dieguito, y en Facebook, Grupo Amigos por Siempre. Ahí van a estar dando las coordenadas de dónde se va a ir moviendo el camión para que usted esté atento y siempre esté colaborando y, por supuesto, pasando un buen momento este fin de semana. Mañana domingo y, por supuesto, hoy sábado en la 98.7 Ritmo FM.
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2: Son las 9 de la mañana, 46 minutos.

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1: 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Y sabemos que nuestro programa siempre lo escuchan también estos amigos bandidos picarones que les gusta salir y divertirse, pasarlo bien, andar de gira, como dicen por ahí, para carretear. 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

0: 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Una pausa y ya volvemos.
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2: Exactamente las 10 de la mañana.
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2: Son las 10 de la mañana, 16 minutos.
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3: 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Y no te olvides que tenemos una gran invitación para mañana domingo 23 de agosto. Camión Solidario 2.0. Todos por Dieguito, quien necesita 60 millones de pesos para una operación. Dieguito Berríos, pequeño de 7 años, que necesita de tu ayuda. Y para esto este camión solidario va a estar recorriendo diversos rincones de San Vicente de Tahuatahua. Ya lo sabes, partiendo desde Los Mayos, va a pasar por Millagüe, por La Rioja, por San José de Pataguas, por el Tambo, por Rachojo, de ahí se viene a San Vicente y después sigue por la zona norte de nuestra comuna. Muchos artistas, muchos amigos van a estar en este camión, por supuesto recolectando tu ayuda. Todo aporte sirve para Dieguito Berríos, pequeño de 7 años, que necesita una importante operación. Tenemos además la cuenta RUT de su mamá, Paula Silva, cuenta RUT de Banco Estado, para poder aportar de corazón con su hijo Diego, con Dieguito Berríos. Paula Silva, el RUT es 16,176,816-2, cuenta RUT de Banco Estado, para que usted pueda realizar soporte también para Dieguito Berríos, este pequeño de 7 años, su madre, su mami. Su madre estuvo acá en el matinal durante la semana contándonos acerca de esta situación con mucho optimismo, con mucha fe de que todo va a salir bien. Así que todos a aportar mañana domingo en este camión solidario 2.0 por Dieguito Berríos. Y nosotros seguimos, por supuesto, con buena música en Al Ritmo del Sábado, 98.7 Ritmo FM.

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1: Continuamos en Al Ritmo del Sábado, solo por la 98.7 Ritmo FM. 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Y nosotros seguimos, por supuesto, con buena música en Al Ritmo del Sábado.

Pasándolo bien con buena música, al ritmo del sábado, solo por la 98.7 Ritmo FM, durante todas las jornadas matinales de sábado, levantando por supuesto los ánimos, también con los tremendos datos que damos acá. 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Y sigue en compañía de nosotros en Al Ritmo del Sábado, a través de la 98.7 Ritmo FM.

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1: Son las 10 de la mañana, 47 minutos.
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2: Son las 11 de la mañana. Un minuto.

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Ya lo sabes, partiendo desde Los Mayos, va a pasar por Millagüe, por La Rioja, por San José de Pataguas, por El Tambo, por Rachojo, de ahí se viene a San Vicente y después sigue por la zona norte de nuestra comuna. 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Tenemos además la cuenta RUT de su mamá, Paula Silva, cuenta RUT de Banco Estado, para poder aportar de corazón con su hijo Diego, con Dieguito Berríos. Paula Silva, el RUT es 16,176,816-2. Cuenta RUT de Banco Estado para que usted pueda realizar su aporte también para Dieguito Berríos, este pequeño de 7 años, su madre estuvo acá en el matinal durante la semana contándonos acerca de esta situación con mucho optimismo, con mucha fe de que todo va a salir bien. 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
1: Son las 11 de la mañana, 15 minutos.
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2: Son las 11 de la mañana, 46 minutos.

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1: Exactamente las 12 del día.
2: 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siempre preocupada de escuchar a la comunidad y a los vecinos y vecinas de San Vicente de Tahuatahua. María Ignacia Castro Rojas, concejal de San Vicente de Tahuatahua, te invita a seguir escuchando Al Ritmo del Sábado.

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0: 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Y nosotros seguimos, por supuesto, con buena música en Al Ritmo del Sábado.
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8: Son las 12 del día, 15 minutos.
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1: 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Ya lo sabes, partiendo desde Los Mayos, va a pasar por Millahue, por La Rioja, por San José de Pataguas, por el Tambo, por Rastrojo, de ahí se viene a San Vicente y después sigue por la zona norte de nuestra comuna. Muchos artistas, muchos amigos van a estar en este camión, por supuesto recolectando tu ayuda. 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Así que todos a aportar mañana domingo en este camión solidario 2.0 por Dieguito Berríos. 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
1: Son las 12 del día, 31 minutos.
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0: 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Y como siempre te lo decimos, panoramas también te contamos, por supuesto, te mostramos sí. 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Y nosotros seguimos, por supuesto, con buena música en Al Ritmo del Sábado.
1: En Ritmo FM te indicamos la hora.
2: Son las 12 del día, 45 minutos.

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8: En Ritmo FM te indicamos la hora.
9: Exactamente la 1 de la tarde.
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0: pasadito la mitad de agosto ya. Y parece que estamos bien, porque los brotes de primavera han sido bonitos, ¿eh? Hemos tenido algunas floraciones. Aunque yo no sé, no tengo tan claro, Carlos Fernández, no lo tengo tan claro, si estas lluvias de agosto perjudican o no la agricultura. Así que si alguien sabe, me avisa, por favor. Un saludo bien especial a todos y a todos en este 22 de agosto, ya. Don Carlos.
1: Buenas tardes, Rosita. Buenas tardes a todos los oyentes. Bueno, de acuerdo a la experiencia que uno ha vivido, los trabajos que ha estado, le ha tocado justamente un poco observar todo este ciclo de desarrollo agrícola que depende de las variedades o del tipo de cultivo que tengamos, es cómo nos afecta. Uh-huh. En el caso puntual, le puedo decir, de acuerdo a la experiencia que yo manejo, que estuve siendo contratista, he estado metido en el tema del
0: agrícola.
1: El tema de los carozos, por ejemplo, uh-huh. El carozo, mientras se mantenga tratado,
0: yeah.
1: para usar un término de médico,
0: yeah.
1: Tratado, es decir, pasó una lluvia, me obliga a aplicar tratamientos para evitar las pestes y toda la...
0: Pero eso es para los grandes, yo estoy pensando en los chicos.
1: Pero eso, ¿qué genera? Que el costo va a ser más alto.
0: Por supuesto.
1: Entonces, en la medida que genera una situación climatológica contraria,
0: ¿ya?
1: Significa que yo tengo que gastar más. O sea, la producción de este año va a ser más cara que la producción del año anterior si es que no tuve esas circunstancias climatológica.
0: Y súmale que los pesticidas y todas esas cosas están a un costo mucho más alto porque a nivel internacional estamos con déficit en poder sacar esos pesticidas al comercio. Entonces,
1: exacto, es una crisis mundial.
0: Pero además en Chile también. Entonces no, estamos. Indudable. Carmen Flores, qué gusto saludarla. Acérquese al micrófono, qué gusto tenerla acá. Bien cerquita del micrófono, así casi mordiendo el micrófono. Un gusto de saludarla. Usted me había mandado un WhatsApp para que yo hiciera promoción de algo tremendamente interesante. Pero partamos porque usted se presente. ¿Quién es Carmen Flores?
2: Yo soy oriunda, o sea, nací en Santiago, pero toda mi vida yo he vivido en San Vicente. Yo amo San Vicente. Me encanta porque lo encuentro demasiado tranquilo, podía hacer todo caminando. Amo San Vicente.
0: ¿Y tú tienes algunos hijos que tienen una especial mirada en esta fecha? Sí. Son cuaqueros, ¿no?
2: Sí, sí.
0: Ya, pero cuéntanos de ellos.
2: Sí, de hecho, esta semana estuvo invitado al interno de cueca del Colegio Viña Tahuatahua. Fue jurado.
0: Ya, jurado.
2: A sus 16 años, ¿ya? Sí. Fue jurado, le gustó la experiencia, lo encontró muy lindo y enriquecedor.
0: Me parece excelente. Sí. Y lo hemos visto bailar además, así que una joyita de chiquillo. Y aprovechamos de saludar a todos los folcloristas, ¿ya? Tu papá es folclorista, dígalo nomás, sí. Si no hay problema.
2: Ayer, de hecho, tuvieron una presentación. A ver, el martes creo que hubo una convocatoria a nivel comunal que se juntaron en una mesa varios grupos folclóricos, desconozco la cantidad, y se organizó para el día viernes un concierto folclórico. Uh-huh. Participaron varias compañías. Yo no pude ir, estaba enferma ayer.
0: Yo sí les cuento, porque yo sí pude.
1: ¿Cómo estuvo?
0: Sí. Bueno, buenísimo.
2: Yo estuve enferma, entonces, pero se está tratando de volver a emerger el folclore acá en la comuna.
0: Sí, de verdad estuvo muy bonito. Sí, teníamos como apagado el folclore, como que... Si miramos hacia atrás, unos 2-3 años puede ser.
1: La pandemia yo creo que fue la que generó el tema.
0: No sé, pero hace unos 2-3 años sí. Que la cosa estaba como bajita y me dio mucho gusto porque se conmemoró el Día del Folclorista y de verdad estuvieron ahí nuestros grandes amigos Carlos Salas, Moisés Zamudio.
2: Sí. La
0: compañía Gres que nos hizo bailar con esas danzas, yo las recomiendo, ¿eh? Esas danzas que nosotros jugábamos cuando chicos, desde

0: de las morenitas.
1: El legado.
0: Claro, se llama Las Morenitas, el legado.
1: Sí.
0: Pero es un legado maravilloso, con esas voces preciosas. Yo ya las echaba de menos. Así que estuvimos un viernes de folclore y me parece que el viernes 29 en la Escuela Carmen Gallego vamos a tener una gala, una peña folclórica también. Entonces vamos a tener ahí un inicio de nuestro mes de la patria con grandes folcloristas. Yo, de verdad, el Nacho Castañeda estuvo animando. Me encanta Nacho Castañeda porque de verdad él se nota que vibra, tiene el corazón todo.
1: Sí,
0: bueno,
1: me encanta.
0: Tu papá también. No. Cuéntenos, sí. Tu papá tiene un programa en esta radio, sí. de folclore.
1: Mi papá es Sergio Flores,
0: sí.
1: Entonces él tiene su programa, también lo había dejado por la pandemia, porque estaba flojo, no sé, y volvió con su programa nuevamente. Así que, y con eso él como que ha resurgido el folclore en la comuna, se están volviendo a juntar los grupos, se están volviendo más activos. Entonces, esperemos que esto siga subiendo y que no decaiga nuevamente, porque...
0: Que no caiga en octubre, sino que siga,
1: sí,
0: septiembre,
1: exacto.
0: Y para adelante, que,
1: sí.
0: es lo que necesitamos, de todas maneras.
2: Sí. De hecho, Rosita, yo haría un llamado a todos los locatarios de los fonderos, que tengamos la posibilidad de invitar a todos estos grupos que hoy día están retomando y en algún momento del día del 18 tengan presencia justamente de los grupos folclóricos, que va a significar una visión distinta.
0: Te cuento que ese es el objetivo de la Mesa del Folclore, que se está reconstruyendo.
1: Ojalá sea.
0: Ese es uno de los objetivos, ¿eh?
2: Claro.
0: Que aprovechemos esto. De hecho, tenemos poquitos días este año de fonda.
2: Va a ser,
0: ¿sí?
2: cortito el 18,
0: pero que sea, sí, contundente. Eso,
2: exacto,
0: es. ¿Sabes
2: poquito
0: qué?
2: Pero bueno.
0: Poquito, sí, pero bueno. Yo voy a intentar llamar a Camila Serrano, nuestra SECPLAN, para poder tener alguna conversa acerca de qué está pasando con los proyectos.
1: Con un escenario abierto para los folcloristas, yo encuentro que sería espectacular.
0: Exactamente.
1: Sí.
0: Estoy llamando a Cami.
2: Es que eso sería, yo me atrevo a decir que, o por lo menos en el escenario abierto, se le dé el espacio.
0: Están, yo entiendo, por eso ya vamos a tener aquí a los que van a hablar del tema, sí. Pero ahora tengo al aire, al teléfono en realidad, a Camila Serrano, nuestra SECPLAN. Camila, ¿cómo estás? Yo sé que estás en temas familiares, pero no podía dejar de conversar contigo hoy día. ¿Cómo estás?
3: Sí, Rosita, muy bien, gracias. Gracias, gracias. Estaba escuchándolo atenta a poder conectarme con ustedes.
0: Sí, estábamos hablando del tema del folclore, que nos parece muy hermoso, pero contigo queremos conversar el tema de los proyectos. Cami, cuéntanos qué está pasando, primero con los frills y después tú te dedicas a contarnos las otras cosas que hay. Camila Serrano es nuestra, de SECPLAN la llamamos siempre, pero en el, sí, fondo es la Secretaría de Planificación. Ella está a cargo de todos los proyectos que se presentan a todos lados, a los sectores, a los ministerios, al gobierno regional, etcétera. Ya, Camila, cuéntanos.
3: Bueno, hace muy poquito tuvimos la oportunidad de acompañar al alcalde, estaba usted, Rosita, ¿cierto?, en la Universidad de O'Higgins, donde se firmaron tres grandes convenios muy importantes para la comuna. Son proyectos que cuentan con la aprobación del Consejo Municipal y además, por supuesto, con actas de aprobación de las juntas de vecinos o las organizaciones comunitarias que van a verse beneficiados. Son los proyectos FRIL, Fondo Regional de Iniciativa Local. Te exige que tenga todo una participación ciudadana para que, en el fondo, no son proyectos que el municipio dirige, sino que son necesidades de la comunidad.
0: Que se levantan desde la base.
3: Exactamente, sí. Exactamente. Entonces, bueno, el primer gran proyecto es uno que viene de su elaboración del año pasado, del primer año en gestión del alcalde Guido Carreño, que son 15 refugios peatonales o paraderos, para construir

0: construirse en el área, en el área urbana. Ya estos tienen que ver un poquito con estos, con estos prototipos que se hizo en el municipio este año, uno que está fuera, afuera del CUGAT, otro fuera del CEFAM.
1: ¿Ya?
0: Exacto, sí. Esos se hicieron con recursos municipales, a la espera de que se aprobara este proyecto a través de la gobernación. Entonces, claro, son 152 millones aproximadamente.
1: ¿Ya?
0: Ya, y son 15 paraderos. Estoy buscando aquí la lista para indicarles cuáles son las calles específicas donde se van a construir. Estos, como les decía, se elaboraron el año pasado y estaban ahí en la cartera de proyecto a espera de aprobación.
1: A la guaite, como dicen los folcloristas, o dirían las morenitas, a la guaite, sí.
0: Exacto, sí. Entonces, mira, les comento. Son 15 y hay dos o tres que ya se construyeron por el municipio. Esos tenemos que reubicarlos según las necesidades de la comuna. El primero está frente a la Villa Esperanza.
1: Ya.
0: Ya. El otro en calle Medio con calle Gabriela Mistral.
1: Calle El Medio con calle Gabriela Mistral, ya, perfecto.
0: Sí, bueno, el que está frente del CEFAM en Avenida Central, como ese ya se construyó, tenemos que reubicar ese en algún otro sector que se necesite también.
1: Perfecto.
0: ¿Ya? El otro es en calle Avenida España, frente al Placa Centro, ese ya hay que construirlo. Genaro Lisboa frente al supermercado Cugat, ese si no me equivoco es el que se hizo también.
2: Ese está,
0: sí,
2: ya.
1: Ese está.
0: Sí,
1: esa es la muestra.
0: Esa era la muestra. Tenemos que reubicarlo también. El otro es en Avenida España con Bernardo Higgins. ¿Ya? ¿Sí? Avenida España con Bernardo Higgins, no está la feria, claro.
1: Eso. Exacto. Ah, ya, bien ubicado,
2: sí,
1: ahí,
2: sí,
1: la feria, sí.
0: Sí, súper bien, claro. Calle Pío 12, entrada Cristóforo Colombo.
1: Ya, nos vamos a sectores urbanos muy poblados.
0: Exacto. El otro es en calle 11 de septiembre con avenida Horacio Aránguiz. Ya, ya. Es en la intersección. Exacto.
1: Afuera del Nehuén, no sopla aquí, Carmencita, sí.
0: José Miguel Carrera llegando a Germán Riesco. Ese también. El otro en la calle Gines Yáñez, salida Toscana 2. Yáñez,
2: sí.
1: Ah, nos vamos a las Romas y a las Toscanas. Sí.
0: Exacto, el otro Germán Riesco salía a pasaje Dihueñe, el Prado. Ese también se hizo, ese hay que reubicarlo. Bien. En la Villa El Prado.
1: La Villa El Prado.
0: ¿Ya?
1: Sí.
0: Sí. El otro Germán Riesco salía a Callejón Rosamel Reyes, ese ya llegando a casi Callejones.
1: Ya.
0: Y Callejones frente a la escuela. Ese también va a estar muy bueno por el tema de los niños.
1: De los niños, sí.
0: Muy sí, bien, en la escuela. El Libertador.
1: El Libertador. El,
0: sí. Sí, y los otros dos, Avenida El Cristo, frente a la Villa El Cristo y frente a la Villa La Hacienda.
1: Excelente. Ah,
0: esos son los 15 refugios peatonales o paraderos, ya que son bien similares el diseño a los que construyó el municipio, pero estos vienen con un sistema más de refuerzo y también con el logo del municipio de la Tierra Milenaria ahí en su muro, así que
1: me parece
0: estar muy bien.
1: Camila,
0: muy bonito.
1: ¿Y los otros proyectos FRIL? Estoy esperando los otros proyectos FRIL, porque cuando nos encontramos, sí, allá en la firma de los convenios, había bastante gente apoyando esos proyectos.
0: Sí, llevamos, bueno, ahí de la gobernación nos pidieron invitar a los dirigentes, en el caso de los paraderos no pudimos invitar a nadie porque eran muchos sectores.
1: Exacto.
0: Pero claro, un proyecto súper importante que son 285 millones de pesos, que por lo general antiguamente se construía un proyecto con ese monto. El alcalde nos pidió un gran desafío al equipo de la CEPLA, que era poder optimizar los recursos. Entonces, con estos 285 millones nosotros elaboramos en tres canchas de fútbol construcción de luminarias para clubes deportivos, ¿ya? Entonces, son tres canchas de fútbol que van a beneficiar a seis clubes deportivos.
1: ¡Wow!
0: El primero es, sí, ese fue súper, súper, súper alabado, digamos, y muy bien recibido por los clubes deportivos cuando se los informó el alcalde que teníamos esta posibilidad de que nos aprobaran esta iniciativa, digamos. Entonces, es un frill con tres construcciones de luminarias en tres canchas de fútbol que benefician a seis clubes deportivos. Sí, la primera está en Pencahue, ¿Ya? ¿Ya? Que es esta cancha de fútbol que está al lado de la escuela.
1: ¿Ya?
0: ¿Ya? Y ahí entiendo ubicada. Que es súper bien ubicada, sí. Esa, claro, en el fondo no tiene iluminación, por lo tanto, este proyecto viene a generar una mayor activación de este deporte para...
1: En horario sí. En que la comunidad sí puede participar, asistir. Bien.
0: Claro. Son dos clubes deportivos, entiendo, que ocupan esta cancha, ya, y ellos nos acompañaron a firmar el convenio junto al alcalde. El otro proyecto está en el Tambo, ya, ahí también son construcciones de torres de iluminación, son cuatro torres con luminaria. En el Tambo también hay dos clubes deportivos, ¿ya? Estoy buscando los nombres precisos para dárselos, ¿ya?
2: ¿Resto del mundo, no?
3: No.
1: No. Pero lo queda ahí en el aire para...
0: Sí,
1: es la cancha del Tambo. Sí.
0: Sí. Y la otra cancha está en Requegua, ¿ya? En Requegua,
1: Requegua
0: también.
1: Requegua, súper anhelado ese de Requegua, ahí sí que sí. Me acuerdo, harto.
0: Sí, sí. Son tres clubes deportivos que ocupan la cancha.
1: Exacto.
0: Sí, ahí está el club de Requegua, está los Altillos, si no me equivoco. Perdón por no tener la lista a mano, ya que como estamos hablando del teléfono estoy buscando.
1: Cuesta, porque uno tiene todo en el teléfono.
0: Sí.
1: Pero
0: sí.
1: Tranquila, eso entonces tenemos Pencahue, el Tambo y Requegua con iluminación de tres canchas por un monto que en realidad antes se hacía...
3: Para una.
1: Una, sí. Está bien, me parece que hemos avanzado bastante en esos temas y también hemos ahorrado bastante.
3: Rosita, y un alcance, Camila. Esta semana, el día martes, se invitó a toda la comunidad a la iluminación del estadio para usarlo como pista atlética deportiva, que va a tener un periodo de funcionamiento.
1: Veamos los frills primero, Carlos,
3: ¿ya?
1: Para,
3: ya, perfecto,
1: porque la, porque
3: yo,
1: tenemos.
3: Yo pensé que si era
1: tenemos,
3: por eso,
1: no,
3: lo mismo.
1: No, no, no. Ah, no, ya, no. Otro, veamos los frills, porque
3: frill.
1: Tenemos sí. Poquitos minutos y tenemos dos invitadas más. Entonces yo tengo que frenarte un poquitito.
3: No, está bien.
1: Camila, sigamos con los frills, porque nos falta uno.
0: Sí, claro, son distintos. Igual le quiero hacer mención a lo que me dice, porque este frill es construcción de torres de iluminación para canchas de fútbol.
1: Okay.
0: ¿Ya? Y lo que se hizo en el estadio fue instalar focos de iluminación en postes existentes para iluminar la pista atlética.
1: Exacto.
0: Esa es la
1: Son
0: diferencia.
1: Cosas distintas.
3: Distintas, ya,
0: sí. Claro. Sí. Y bueno, y el otro frill que lo hicimos en tiempo récord porque nos avisaron que teníamos otra iniciativa disponible, tiene que ver con la remodelación de la Plaza Presidente de la República de Pueblo de Indios.
1: Ya, así tremendamente que anhelado.
0: Sí. Nos acompañó la señora Nancy como presidenta de esa junta de vecinos. Los socios estaban súper contentos también de que por mucho tiempo que los tenía un poquito abandonados la municipalidad Pueblo de Indios se interesara, digamos, en poder recuperar los espacios.
1: Este es un tema de seguridad públicos. Pública, además, es un tema de seguridad pública. Y de mano aprovechamos a saludar a todos los dirigentes, que hay harta junta de vecinos en Pueblo de Indios. Entonces, saludarlos porque hay que, digamos, ahí poner bandera y apropiarnos de todos los espacios comunitarios.
0: Exactamente, eso conversábamos cuando les presentamos la iniciativa, los socios nos comentaban de que para ellos era tan necesario e indispensable que de alguna manera estos proyectos pudieran generar una oportunidad para poder recuperar los espacios públicos para los niños, para la familia, porque hoy día, claro, las malas prácticas generan usos que no son, por supuesto, los mejores para que los niños puedan crecer o que las familias puedan pasear. Entonces, fíjate, la idea de...
1: Sí, Camila, ahora que ya vimos los frills que están vigentes, hay unos frills que son bien interesantes, pero son del año pasado. Y hay uno que quiero que cuentes en qué va, que es el tema de el que está mejorando el MEL, el Museo Escolar de Laguna.
0: Sí, perfecto. Mira, igual para cerrar con los FRIL de 2026, que se firmaron los convenios que estamos elaborando ahora, las bases de la licitación para poder contar con estos proyectos, los clubes deportivos del Tambo es Pedro y Reserva y Buenos
1: Ah,
0: Aires,
1: ya,
0: ¿ya?
1: perfecto. Ahí sí.
0: Sí, de
1: Perfecto.
0: Requegua son Club Ferroviario, Alianza de Requegua y Deportivo Requegua,
1: Ya.
0: ¿ya? Y de Pencahue, bueno, esos se llaman, les dicen, tienen como un nombre bien especial porque los conocen como tienen como un, bueno, aquí lo tengo, Escuela Adriana Arangui Pencahue, pero es otro del club
1: Lo
0: deportivo
1: conocen de
0: que.
1: otra manera, tienen un mote
0: Sí,
1: ahí, sí.
0: sí.
3: Está Club
0: Ya.
3: Pencahue abajo, Club Las Cruces, y hay otro más.
1: Sí.
0: Ya, ese otro, pero las cruces también se ve, las cruces también ocupan esa cancha muchas
3: Exacto.
0: oportunidades.
1: Y además la escuela
3: Ya,
1: también
3: obviamente.
1: la ocupa.
0: Exacto.
1: Camila,
0: Bueno, los que están en ejecución, eso es lo que me preguntaba Rosita, ¿cierto? Que son
1: exactamente.
0: FRIL, son recursos de la gobernación de los proyectos del 2025.
1: Sí.
0: Que los convenios se firmaron en noviembre del 2025 y empezamos con la licitación, perdón, en marzo de este año, ¿ya? Por un tema de cambio de director, ¿cierto? Y por hartos motivos más, tuvimos que aplazar un poquito la licitación y está en ejecución. De hecho, nuestro alcalde va a ir el martes a hacer una visita a la obra, así que ahí en las redes sociales van a poder tener imágenes del avance de la remodelación de la parte del museo donde están las oficinas, ¿ya? No
1: Ya.
0: es la parte de la exposición que está atrás, sino es la antigua
1: La
0: escuela.
1: antigua escuela.
0: Claro, es la antigua escuela que se rehabilita de alguna manera para que pueda funcionar un museo con sus oficinas, sus depósitos, sus bodegas. Ya se remodelan y se construyen baños para hombres, para mujeres y también para personas con movilidad
1: Discapacidad.
0: reducida, exacto. Ya, y se genera también un patio con sombraderos, un espacio ahí para que puedan jugar los niños y que se puedan hacer también las actividades que hacen la comunidad y el municipio, ¿cierto? A lo largo del año y también con la Fundación Añañuca, que están siempre ellos presentes en todo el proceso de este proyecto. Ese está en ejecución y bueno, empezó en mayo, en mayo empezó la obra, ya como han habido hartas lluvias, no ha sido tan rápido como esperábamos, pero sí tienen idea, se tiene que son 6 meses.
1: De aquí a
0: O sea, no,
1: diciembre
0: claro.
1: vamos a tener algo en
0: Claro,
1: concreto. Me parece muy
0: idealmente
1: bien.
0: a fines de octubre idealmente debería estar listo esto.
1: Me
0: El otro
1: parece.
0: proyecto, que se firmó contrato recién, porque se tuvo que licitar en dos oportunidades. La primera quedó desierta porque los oferentes lamentablemente no adjuntaron bien sus documentos, entonces tuvimos que volver a licitar el Celescape Plaza, ya
1: ¿Ya?
0: en el parque municipal. Este proyecto es súper importante para la administración y también para los
1: Eso fue
0: deportistas
1: un
0: de la comuna.
1: compromiso de campaña, así que hay que cumplir. Los compromisos se cumplen.
3: Y los chiquillos cobran.
1: Sí.
0: Exactamente, fue un desarrollo de alguna manera participativa también con ellos porque se les expuso a estos chicos skaters ya el proyecto, porque son tres, digamos, áreas. La primera es el skate park propiamente tal, ¿ya? Que está al lado, emplazado al lado de la cancha, de esta multicancha de pasto sintético que está ahí al lado del Rotary, ¿ya? También el proyecto incluye reacondicionar el cierre y mejorar un poco la multicancha propiamente tal, ¿ya?
1: Perfecto, perfecto. O sea, es un
0: Y
1: espacio integral.
0: exacto. Y en el otro costado, entre este salón municipal y el Rotary, que hay como una placita bien abandonada,
1: Exacto.
0: ahí también se genera una nueva plaza con máquinas de ejercicio, con barras para calistenia. Entonces, efectivamente, es como una recuperación integral de ese espacio, además del skate. Por eso el nombre es Skate Plaza, ¿ya?
1: Exacto. Cami.
0: Sí.
1: Cami, estamos en el tiempo.
0: Ya, perfecto. Y
1: Pero
0: el último proyecto que
1: eso.
0: estamos cerrando, ya está cerrada la licitación, pero tenemos que ver la adjudicación, son 15 luminarias en callejones del sector rural de la comuna,
1: Ya,
0: ya
1: perfecto.
0: alumbrado público.
1: Seguridad
0: Así que
1: pública
0: estamos con
1: oportuna.
0: alto, sí. Sí, estamos con hartos proyectos y bien entusiasmados porque obviamente el alcalde ya nos pidió empezar a elaborar los proyectos para el 2027, así que estamos con hartos desafíos.
1: Ay, hay hartos desafíos, de todas maneras. Esperamos tener más plata, sí, para ese año.
0: Exacto.
1: Me refiero específicamente al gobierno regional, porque todos los municipios lloran que tienen poca plata, pero el gobierno regional ha tenido muy poca plata, así que ahí lo estamos viendo para poder apoyar un presupuesto más dinámico en el 2027. Camila, hay algunas cosas que vamos a conversar durante la semana, pero estos no son los únicos proyectos, ¿ya? Tenemos muy poco tiempo.
0: Tenemos
1: muy poco tiempo. Por eso me dediqué a los frills, que son lo que a la gente le da sentido. Pero tenemos proyectos en carpeta que tienen que ver con rescatar otras cosas. Voy a nombrarlos solamente, no para conversar, pero tenemos el proyecto que tenemos que levantar del alcantarillado de Zúñiga, de la Villa El Cristo, entre otros. Y también algunas cosas pendientes de la Villa Esther Rodríguez, que vamos a estar conversando durante la semana, yo creo, para tener una mirada y para que la gente sepa que esos proyectos no están abandonados, que están ahí.
0: Ya, perfecto. Exactamente. El alcantarillado de Zúñiga, el consejo pasado, se aprobó la modificación del convenio y los documentos ya fueron enviados a la gobernación para poder hacer ahora la segunda parte, que es el convenio con el Bio, para iniciar todo el proceso de reevaluación.
1: Exactamente. Bien, Camila, muchas gracias. Disfrute gracias usted a su familia, ¿ya?
0: Muchas
1: un abrazo,
0: gracias,
1: que estés
0: Rosita.
1: Bien.
0: Un abrazo, chao.
1: Chao, gracias. Chao. Tenemos tan poquito tiempo, sí, pero sí era importante, sí era importante escucharla, porque la gente me está preguntando, ¿y la plata de la gobernación?
3: Claro. Rosita, solamente un alcance con un detalle que de repente le puede quedar a alguien dando vuelta. El por qué la importancia de habilitar esta sala de recepción en el Museo La Laguna. Resulta que en la medida que nosotros traemos turistas, si no tenemos las dependencias, como son baños, que llega la delegación, quiere visitar el espacio, pero tenemos que ofrecerle toda esa parte que es fundamental.
1: Más importante aún lo que tú estás diciendo, si uno lo centra que este es un museo arqueológico único en el mundo.
3: Exacto.
1: Porque tiene un museo de sitio y además un espacio donde se están haciendo permanentemente perforaciones. Exacto, se está estudiando, está la Universidad Católica. Trabajando. La Universidad Católica se firmó un convenio hace poquito también con ellos. Está la Universidad de Chile. Entonces, sí, es muy necesario. Pero el museo, en un espacio muy chiquitito, está en la Escuela de Cuchipuy ahora. Exacto. Así que si quieren ir a verlo, yo de hecho me voy a dar una vueltecita luego para allá, porque tengo una invitación de los presidentes de la Junta de Vecinos para ver cómo se está avanzando ahí. Lo que tenemos que hacer es tener una zona dedicada a la arqueología. No un edificio solamente. Exacto. Sino que una zona dedicada a la arqueología. Tenemos algunos minutitos y yo quiero aprovechar, para que no se nos escape, que tú nos digas para lo que queríamos hablar en la radio y difundir.
3: La Carmen.
1: Si sí, no vamos. Y vamos a invitar a otra amiga que le vamos a prestar también para que ella difunda lo que tiene que difundir. ¿Ya?
2: Ya, lo que pasa es que mi hijo estudia en el Colegio El Salvador y como todos los años se hace la Expo Futuro.
1: Ya.
2: Muchos yo creo que la conocen o han escuchado de ella. Y estamos faltos de profesionales. Entonces queremos saber si algún ex alumno o alguien, un radioescucha, tiene la voluntad de participar en la Expo Futuro. Esta se realiza el próximo viernes 28, si no me equivoco, sí, el 28.
1: Viernes 28 de agosto, exactamente.
2: Desde las 14 horas en el Colegio El Salvador, está abierto. Correcto. A la comunidad. Siempre ha sido
1: yo
2: así.
1: Conozco hartos exalumnos. Sí. Y conozco a varios. Y creo que te voy a pasar el dato a los seremis que hay ahora, porque hay unos seremis que fueron exalumnos. Entonces,
2: sí.
1: Pasarles el dato. ¿Qué es lo que requiere esto?
2: Tiempo, voluntad.
1: Sí. Y nada más. Sí. Porque ustedes van a contarle la experiencia de vida de haber estudiado en el Colegio Salvador y haber sacado sus carreras adelante.
2: Exacto.
1: Y obviamente, ¿qué carrera?
2: Tenemos un listado bien grande, pero vamos a que se han ido
1: sumando.
2: Exacto.
3: Okay, y el tema principal es que tradicionalmente esta Expo Futuro se basaba solamente en las carreras tradicionales. Y resulta que hoy en día, con la amplitud de visión que tenemos, han aparecido carreras que hoy día son tremendamente potentes, partiendo por algo bien básico y hoy día está muy en boga, el AI.
1: Sí, la inteligencia artificial. Sí. Ya, veamos que me queda poquito tiempo.
3: Sí, no, correcto.
1: Carlos. Sí, vamos. Dile, gané nomás.
2: Ingeniería civil, psicología, medicina veterinaria, ingeniería civil industrial o en ejecución de industria, arquitectura, odontología, tecnología médica, administración pública. Creo que esa ya la tenemos cubierta. Kinesiología, mecánica automotriz, técnico en mecánica, construcción civil, técnico en minería, química y farmacéutica, técnico eléctrico o en electricidad, técnico en contabilidad o contador auditor, ingeniería o técnico en agronomía, derecho, gastronomía, enfermería, pedagogía básica y media, medicina, periodismo, nutrición, ingeniería, técnico o prevencionista de riesgo, fonoaudiología, y si hay otras carreras existentes que se quieran sumar, bienvenidos sean.
1: Ya, el llamado a todos los que nos escuchan.
3: Animación, gracia, por ejemplo.
1: La gracia.
2: Sí, de hecho tengo un... Hay una persona que quiere hacer... Él estudia algo de animación, ¿no? Ya. Tiene un nombre que no lo recuerdo. ¿Sí? Creo que es como el único, porque es una carrera muy nueva, que no se reconoce como tal. Pero, de hecho, las carreras que son como pequeñas, que uno dice, son bastante potentes hoy en día.
1: Vamos a hacer el llamado entonces y a todos los profesionales egresados del Colegio El Salvador que vengan a contar su experiencia profesional. Sí. ¿Cómo la han pasado en sus profesiones y qué proyecciones tienen? Es algo sencillo de hacer, pero que requiere voluntad, tiempo y compromiso con el alma mater, con su colegio de origen.
3: Sí. Y además que le ayuda a todos los chicos que van a asistir ese día.
1: Exactamente.
2: Sí, sí.
1: Quédate, no es ningún problema, pero le queremos pedir que nos cuente, porque ella también quiere contarle a todos nuestros auditores qué está haciendo, y a mí me quedan unos minutos para hablar de acá. Este es un gran bingo solidario a beneficio de Martín Escanilla Zúñiga, que tiene 13 años, Martín, sí, y tiene un problema en sus rodillas.
4: En sus rodillas y en sus tobillos, que se llama Genosvaldo.
1: Ya.
4: Sí.
1: Cuéntenos un poquitito y invite.
4: Bueno, quiero invitar a toda la comunidad de San Vicente y alrededores que nos puedan acompañar el día 5 de septiembre a la Escuela Carmen Gallegos de Roble a las 2 de la tarde a beneficio de Martín Escanilla Zúñiga. Solamente él tiene 13 años y tiene una enfermedad que se llama Genosvaldo. Así que los dejo a todos invitados. Hay buenos premios para que nos pudieran ayudar a compartir por las redes sociales y todo, para que todo nos salga bien, para que podamos llegar a la meta de su dinero.
1: Exactamente, para poder operarlo. Sí. Qué gran gesto solidario. Yo preferí que fueras tú misma la que nos contara.
4: Gracias.
1: ¿Qué dificultades tiene en su vida cotidiana Martín?
4: Martín no puede jugar a la pelota, no puede hacer educación física, solamente él camina, le duele su rodilla y se sienta. Eso solamente, va al colegio, lo tengo que andar trayendo de la mano igual, porque de repente se trompieza, se cae. Ya tiene tornillo en sus tobillos.
1: ¿Ya?
4: Y ahora tiene que ser en su rodilla por la deformación que está teniendo en su rodilla.
1: ¿Tiene control en teletono en alguna parte?
4: No.
1: ¿Ya? ¿No lo han derivado?
4: No, nada.
1: Ya, ahí tenemos otra tarea.
3: ¿Y ese es un tema en la articulación?
4: En los huesitos.
1: En los huesos.
3: En los huesos.
1: En el desarrollo de los huesos.
3: O sea, ¿es algo similar o distinto al mal de Osgood?
4: Similar.
3: Similar.
1: Sí. ¿Estamos?
4: Sí.
1: Si es que la gente no entiende mucho las similitudes.
3: No, yo le comento, el mal de Osgood, por si acaso, que yo lo viví con mi hijo, es la acumulación de calcio sobre el cabezal de la rodilla.
1: Correcto. Sí.
3: Lo que significa que eso, si bien es cierto, no daña, no genera mayor problema en la articulación, pero le produce este cototo que se dice en la claro, rodilla.
4: Y la deformación.
1: Y la deformación.
3: Y la deformación. En cambio, que, en el caso de ustedes, afecta en la articulación.
1: Lo importante de esto, y ahí yo voy a averiguar bien si puede ser derivado a la Teletón. Yo ahí me comprometo de todas maneras. De hecho, estamos trabajando muy cerca con el director de la Teletón y nos dimos cuenta que muchos niños no eran derivados a la Teletón porque no sabían cómo derivar. Entonces tuvimos una reunión con todos los directores de atención primaria en la Teletón, y ahora vamos a tener además una reunión con, bueno, ya lo hicimos con el director de servicio y todo, y se generaron los flujos. Recién ahora que ya está la Teletón instalada en O'Higgins, vamos a tener el flujo de derivación. De hecho, tuvimos una conversación muy fructífera y que fue el puntapié inicial de esto, con una organización en Peumo, que esta organización nos invitó a conversar del tema y se nos sumó el director del hospital, y ahí pudimos decir, ups, tenemos niños que no han sido derivados y podrían haber sido derivados. Así que déjame preguntar para ver cómo hacemos eso.
3: ¿Cómo ¿Por qué razón? Un mecanismo.
1: ¿Cómo? Es que el mecanismo está. El tema ¿ya? es que sea derivado, y tiene que ser derivado por el servicio público.
3: Ajá.
1: ¿Cómo saber usarlo? O sea, ya. Puede ser por el privado. Puede ser. Pero si lo haces por el privado, igual la Teletón después te va a derivar al público para que tenga este contacto. Ese va a ser mi compromiso contigo, averiguar bien eso y tener esa relación. Mientras Muchas tanto, gracias. Repite, por favor.
4: Bueno, los quiero invitar al bingo solidario para Martínez Canilla Zúñiga, niño de 13 años, que estudia en la Escuela Carmen Gallegos de Roble. Este año también sale de octavo. Así que, bueno, el 5 de septiembre es el gran bingo solidario para Martín, en la Escuela Carmen Gallego, a las 2 de la tarde. Así que los quiero dejar todos invitados para que nos puedan acompañar para poder lograr su meta de dinero para su operación.
1: Muchísimas gracias. Muchísimas gracias. Vamos a seguir el esfuerzo, y porque esto nos ayuda de todas maneras a poder compartir cómo avanzar.
3: Compartir y abrir puertas, Rosita, que es uno del tema.
1: Para eso estamos, exactamente.
3: Muchas veces la gente no sabe cómo abrir la puerta. ¿O dónde está la puerta? Que esa es la otra.
1: Exactamente. Ya, yo tengo ya uno que está comprometido aquí. Mira, Arturo Cristian Cordero dice, voy a hablar con unos compañeros. Cuéntenme la logística y mándenme el contacto y gestiono. Yo te mando el contacto de Carmen para que tú para que empieces a hacerlo. Mira, al tiro. Muy bien. Bueno, no nos queda mucho tiempo en realidad. Se nos pasa volando. Pero no puedo dejar de decir que hay algunas cosas impresionantes que me hacen doler. Son el tema de la profunda corrupción que se ha ido dando en todos los sistemas públicos. En realidad, se está destapando la olla de temas que muchos sabíamos de olla. Ahí oíamos que pasaba algo sucedía. Yo recuerdo a nuestra amiga Sandra Correa, ya que le aprovecho de mandar saludo. Sandra, el 2022 y el 2023 se encontró con unos temas muy delicados en una escuela que después descubrimos que ocurría en otras escuelas por la falta de llegada de los recursos del Estado, de la JUNAEB, del CEP a la escuela, la Adriana Aránguiz. Y ella hizo protestas, se paró frente al municipio, levantó a los apoderados, denunció el hecho a Contraloría.
3: Exacto.
1: Pero en aquella época, Contraloría decía que como las corporaciones educacionales eran un ente privado, que era lo mismo que se nos decía a nosotros como concejales en aquella época, y no podíamos hurgar, no podíamos seguir avanzando. Entonces, en ese tema quedó hasta ahí, pero sí las denuncias quedaron y se fueron a fiscalía. Curiosamente, esta te levanta el tema de la corrupción en la JUNAEB por temas de la región de O'Higgins. Por eso decía que me duele, porque nuestra región, que debería estar contenta por tantas otras cosas, está tocada por temas que no es solo de la región de O'Higgins, porque se levanta aquí la investigación el año 2023. Llevamos 2 años de investigación y resulta que ya estamos con eso a nivel país.
3: La mechita se prendió aquí.
1: ¿Por qué razón? ¿Por qué razón ocurre eso? Y yo creo que, y lo voy a decir de todas maneras, que nos acostumbramos a las cosas chiquititas, al pituto, al cómo voy a ir, nos acostumbramos a esas cosas chicas. Y nos saltamos la fila. Claro, nos saltamos un puesto en la fila y estábamos felices. Pero aquí hay algunos que se saltaron no solo la fila, sino que negociaron con el saltarse en la fila y le pagaron coima a la gente para saltarse en la fila. Y yo quiero decir que esto no es solo en estas instituciones. Esto está ocurriendo en muchas instituciones. Lo que pasa es que ahora tenemos una apertura para poder investigar, porque la Contralora dijo, ok, de acuerdo, pero en las corporaciones hay platas fiscales de todos los chilenos y estos están ganando tanta plata, pero a costa nuestra. Entonces se decía, ¿cómo vamos a eliminar temas de plata para reducir en el sistema público? Claro, se reduce porque se eliminan gastos, pero los gastos mayores en el sistema público son por corrupción. Porque se paga, lo decía la Camila, se paga el doble por cada proyecto. Acá se pagaban casi 8,000 pesos por 11 de los niños, cuando en las licitaciones había otros que cobraban 300, 400 y 500 por cada 11 de los niños. Pero se pagaba el que cobraba 8,000. Pero no solo eso, a los niños no se les daba 11.
3: Es decir, se le adjudicaba al que cobraba más caro.
2: Más caro, el pan con mortadela.
1: Principalmente. Principalmente se adjudican estas instituciones. No me pregunte por qué el que cobraba más caro. No me lo pregunte porque eso es parte de la investigación. Porque en teoría no debería ser. Pero se hacía. Pero además, lo más grave no era eso. Miren lo que digo. Lo más grave es que no se les da 11 a los niños. Se les da desayuno, se les da almuerzo y no se les da 11. O sea, topón para adentro de todas maneras.
3: Así es.
1: Pero ojo, que esas cosas empiezan por lo pequeñito. De repente el pequeñito que se lleva un funcionario que en vez de darle el pan, se guarda el pan para llevárselo para la casa. Bueno, este pan era inmenso de grande, son miles de millones. ¿Y para qué decir Codelco? En Codelco decían que habían producido 10, en realidad habían producido 8, pero además se ganaban el bono por haber producido 10, cuando no necesitaban el bono.
3: ¿Y ese bono?
1: Y ese bono son de millones para cada uno de los directivos, porque a los contratistas, a los de abajo, no les llegaba una, pero sí a los directivos. Eso es jugar, como me decía Sandra algún minuto. Yo de verdad siento que la injusticia es cuando además se abusa del más vulnerable, cuando se abusa de los niños. En este caso se les quitó la comida, se les hacía comidas pobrísimas cuando podrían haber pagado una comida de lujo para nuestros niños. Entonces, de verdad, eso es terrible. Y eso estaba ocurriendo en Chile. Qué bueno que ahora se está investigando. Ojalá que se llegue a fondo. Porque aquí la corrupción tiene que eliminarse, disminuirse por lo menos, o por último, sancionarla. Pero no podemos estar diciendo hay corrupción y los mismos de siempre se van con plata, porque los echan, como ocurrió en la ENAP, los echan, pero además...
3: Con indemnización.
1: Indemnización de millones. O sea, por favor, ¿qué nos está pasando en nuestro país?
3: Pero te pago.
1: ¿Qué nos está pasando cuando necesitamos, perdóname que lo diga, que nuestra amiga tiene que hacer un bingo para su hijo? Y yo te diría ya, ¿cuánto se necesita para eso? ¿Cuánto te cobran en la operación?
4: 3,790,000.
1: ¿Sabes cuántas eran las indemnizaciones? 15 millones, 20 millones por uno.
3: Yo leí. Entonces, incluso son hasta rabia. De 60 millones.
1: Y imagínate lo que en Codelco, los bonos por... Oh, los bonos por haber logrado la meta son enormes.
3: 18, sí, 20 millones, pero, como si nada.
1: Pero lo importante aquí no es la danza de los millones. No. Lo importante aquí es que tenemos una necesidad de la gente, porque el caso de Martín es uno y tenemos miles de casos como el de Martín. Sí, y no tienen los recursos. Sin embargo, se dan el lujo de robarse la plata en las funciones públicas. Y eso es indignante. Tenía que decirlo, no podía quedarme callado. A mí me da mucha indignación y mucha rabia. Y como Core, sí debo decir que nosotros también nos gastamos una plata el 2025, pero esa fue para bien. Nos gastamos plata del 2026 en el 2025.
3: Anticiparon un gasto.
1: Anticipamos un gasto. Y ahora las juntas de vecinos me reclaman y me dicen, pero no tuvimos 8% comunitario de seguridad pública. Cierto, no lo tuvimos el 2026 como concurso, pero se tuvo el 2025. Y el 2025...
3: Se ganó tiempo.
1: No, Carlos. El 2025... La rebaja de los presupuestos en los gobiernos regionales fue de un 20%. Por lo tanto, no había plata para pagar y los concursos se habían hecho y teníamos muchos proyectos, más de 1.200 proyectos buenos, sobre 6, ¿ya? Que no se podían adjudicar porque, ¡ups! Y esto no fue este gobierno, fue el gobierno anterior. Sencillamente nos habían rebajado en un 20%. Entonces, ¿qué hicimos? Fue una decisión conjunta de gobierno regional y consejo regional. Fue, a ver, hagamos un corte. Digamos que notas 6 para arriba se adjudiquen con plata del 2025, pero echémosle una manito al 2026. Entonces, los tenemos adjudicados, fueron 250 y tanto proyectos, adjudicados el 2026 en enero, pero, perdón, 2025, pero que eran de platas del 2026.
3: Con recursos del año siguiente.
1: Por eso que este año los 8% 2026 se orientaron hacia las escuelas y los de cultura se orientaron a los municipios para apoyar las festividades y cosas grandes de los municipios.
3: Es que en ese aspecto, Rosita, yo creo lo encuentro tremendamente lógico cuando vemos que una comunidad, oiga, yo cumplí, hice todo y no tengo los recursos. O sea, la visión de la autoridad cuando vemos este accionar del consejo y del gobierno regional, que dice, ojo, cumplieron, tan listos, están esperando, generemos los recursos. Bueno, ¿qué es lo que hace uno en la casa cuando de repente tiene una falencia y la necesita? Recurre al...
1: Un crédito.
3: Claro, en el fondo fue lo que hizo el consejo.
1: Un crédito.
3: Darle un crédito basado en el año siguiente a los programas que estaban el año anterior.
1: Y este año sabemos que hay una restricción presupuestaria grande. Oye, yo creo que con estos miles de millones que se han robado, en realidad estaríamos de sobra. Tendríamos de sobra. De verdad lo digo, ¿eh? Sí. De verdad lo digo.
2: Con los elefantes blancos.
1: Póngase aquí.
2: Con los elefantes blancos.
1: Ahí.
2: Con gente que está contratada respirando en muchas instituciones.
1: ¿Más cerca?
2: Eso.
1: Dígalo
2: eso,
1: de nuevo, por favor.
2: Es que con los elefantes blancos, con la gente contratada que solamente va a respirar o a veces ni siquiera pone marca. Presente y fue. Entonces, nosotros, y insisto, nosotros que somos la gente que andamos de pie, nosotros también somos fiscalizadores.
1: Exactamente.
2: Sí. Nosotros también somos fiscalizadores. Mis papás, ellos se atienden en el sistema público. Y yo siempre les estoy diciendo, oye, no es un favor, porque dicen que el trato es malo, dicen, a mí no me consta, pero ellos todos tenemos malos días. Yo digo, sí, todos podemos tener malos días, pero no nos podemos desquitar con el otro.
1: Y no pueden ser malos días todos los días.
3: Sí. Basado en eso, yo tengo a mi padre con 96 años, y resulta que el sistema público, él lo atiende espectacular.
1: Pero no es un tema de que, a ver, aquí no es de que me atiende espectacular o no me atiende espectacular.
3: Exacto.
1: Es que es una obligación atender bien. Ese es el punto. Porque mucha gente dice, sí, es que a mí me atienden perfecto. Ese es el deber. Y qué bueno que se reconozca. Yo valoro que se reconozca. Porque yo creo que la mayor parte de la gente del sistema público, la mayor parte de los funcionarios públicos, lo hace bien.
3: Sí.
1: Los que no lo hacen bien, los que no lo hacen bien, fíjate que justamente son los niveles directivos los que ganan más. Por ahí va la cosa. ¿Ya?
3: Sí,
1: por ahí va.
3: Clarísimo.
1: Y pucha, que es cierto lo que dice Carmen. A veces en los funcionarios públicos hay algunos que respiran nomás. ¿Ya? Yo diría, el que va y deja la chaquetita en su silla para decir, aquí está en mi silla. Pero que no hace mucho. Y resulta que muchas veces es muy difícil sacarlos porque son de planta. Ya son de planta, parece que la planta echa raíces, entonces no hay caso sacarlo porque habría que hacerle una investigación sumaria y habría que probar que él no hizo nada. Entonces, si no está trabajado, menos va a tener falta, pues si ni siquiera ha trabajado. Pero para eso hay que hacer una investigación sumaria, y en los servicios públicos las investigaciones sumarias terminan generalmente con un golpecito en la espalda y no lo vuelve a hacer. Entonces, claro, hemos sido súper críticos hoy día, pero yo creo que la función pública tiene que ser valorada. Y los funcionarios públicos que hacen bien la pega, que son el 90% de ellos, tienen que además darse a valer y denunciar cuando alguien está haciendo mal las cosas.
3: Rosita, y en ese aspecto yo creo, quiero reforzar lo que usted acaba de decir. Hay muchos funcionarios públicos, casi como usted bien dice, el 90% que son buenos, pero resulta que la visión de la gente se queda con ese 10% que es malo. Y lamentablemente a veces mete más bulla los malos que los buenos.
1: Sí, exactamente.
2: Es un problema que tenemos como sociedad, que nos quedamos y vemos lo malo.
3: Claro.
2: Como sociedad siento que alguien puede ser espectacular.
3: Claro.
2: Pero un error y...
3: crucificado.
2: Todo, perdió todo lo que había ganado en su vida. Con un hecho malo.
3: Así es.
2: Sí. Ah, quiero, antes que se
1: me... Vaya nomás, dígalo nomás, desahóguese nomás.
2: No.
1: Estamos en el desahogo ya.
2: Ya no, es que ayer estuve con unos amigos, no, el jueves estuve con unos amigos de la Feria de los Chacareros.
1: ¿Ya?
2: Que se pone en el parque y me contaban cierta situación y yo encuentro como, no sé si es injusto o si habrá alguna manera de solucionar su problema. Ellos se ponen 4 veces a la semana, o sea, y les quieren cobrar 7,000 pesos por cada vez. La feria es muy chiquitita, hay agricultores que son pequeñitos, son ellos con su huerta.
3: Autoproductores.
2: Y llevan, exacto, y a mí me gusta comprarle a ellos porque siento que sus productos son mucho más limpios que a gran escala.
1: Por supuesto.
2: Correcto. Entonces, ellos me planteaban esta situación de que les quieren cobrar 7,000 pesos por cada vez que se ponen. Entonces yo decía, a ver, 7 por 8 son 28,000 pesos semanales. Si lo multiplico por 4, son más de 100,000 pesos. Yo no sé, lo desconozco, cuánto está pagando una verdulería con puesto establecido acá en la comuna. Lo desconozco, pero quería como visualizar esto y ver si llegaba a alguien que dijera, sí, podríamos hacer aquello, esto. Porque a ellos lo sacan en cierta temporada cuando la municipalidad hace los grandes eventos, claro, y ellos les dicen, pucha, esta semana no van a poder trabajar. Es fome para ellos, porque es como su sustento. 2, yo soy bien recurrente del espacio del parque, paso mucho por ahí, y me he estado dando cuenta que están haciendo trabajos y al parecer, no sé si sí o no, serán para mejorar el próximo 18, porque estoy viendo que están instalando cámaras y cosas por el estilo.
3: Sí, efectivamente.
2: Ah, ya, estoy bien entonces, aunque no lo sabía, pero...
3: Un sistema de evacuación de agua, de la agua servida,
2: residuos,
3: y todo.
2: Sí, yo, súper bueno.
3: Para que no haya una acumulación de residuos.
2: Aplaudo, porque siempre la municipalidad está diciendo, no tenemos recursos, pero con los pocos recursos que tienen, han hecho grandes trabajos en la comuna. Uh-huh. Porque también aplaudo el trabajo que se hizo antes de las lluvias, que mis papás viven en la Villa Tahuatahua, la mal llamada Pantanal. Que se inundaban todos los años. Yo le decía a mi mamá, desde la señora Virginia, o sea, yo estaba muy chica.
1: Desde los 90 nos decían algo por aquí.
2: Y ahora yo, mamá, ¿hay agua? no, hija, nada. Y yo así como, ay, qué bueno, no se están inundando. Entonces, eso también yo lo aplaudo.
1: Me parece muy bien. Lo que sí, hay que informar.
3: Exacto.
1: Y de repente, para eso está esta radio también. Hay que informar. Porque si lo que pasa con la Feria Chacarero, yo lo anoté recién.
2: Ay, gracias.
1: Ya lo anoté recién. Porque hay que preguntar. A lo mejor nosotros no tenemos toda la información. Pero a quien tenga la información, que vaya y converse con la gente de...
3: Con la agrupación.
1: Con la agrupación. Y que identifique bien cuál es el problema, el núcleo. Porque a lo mejor, claro, la programación de eventos tiene que entregárseles a ellos con anticipación.
3: Y la otra general, a lo mejor un arancel... A lo mejor mensual, menor. En vez de...
1: Pero no vamos a especular porque no sabemos. Pero no sí, sabemos. Lo que sí podemos pedirles es que vayan y conversen con ellos e identifiquen todo ese proceso.
2: Por favor.
1: Me está llamando, me dice que felicitemos a don Roberto Torres, nuevo director del CEFAM, ya está oficializado. Roberto Torres, que estaba ejerciendo como subrogante.
3: Correcto.
1: Arturo me dice sí, que sí, ya está oficializado. Lo felicitamos. ¿Sí? Un tremendo y bello desafío el CEFAM. Y ahí estaremos apoyando y aportando.
2: Si no me equivoco, él es de la comuna.
1: Bien.
3: Bueno, sí. Viene la renovación de jefaturas, en la cual justamente Savia Nueva, con visiones nuevas y que da gusto ver que además, como tú bien dices, Carmencita, es de acá. Uh-huh. O sea, los de acá también pueden generar...
1: Sí, pero que si es de fuera, que se venga para acá.
3: Ah, está bien.
1: Es que yo creo, perdónenme, pero yo creo que es terrible la discriminación que hay con que... Ah, es que yo soy nacido y criado en esta tierra, pero tengo más derechos.
3: ¿Te fijas? No, trata de eso.
1: Si es bueno que venga, se instale. Y si vive en Pichilemu, es bueno que se venga y traiga toda su familia para acá, se asiente acá y produzca acá.
3: Bien.
1: Pero yo no soy partidaria de que discriminemos porque... O sea, el nacido y criado, feliz. Qué lindo, maravilloso. Pero yo que vivo 40 años acá... ¿Cuántos años vive usted acá?
2: Yo... Tengo 45,
1: ya.
2: 44,
1: ¿sí?
2: 42 he vivido acá.
1: ¿Te das cuenta? O sea, hay una trayectoria, toda pero una no vida. Es porque uno sea de allá, pero yo me no, vine lógico. Con mis hijos, hice mi familia acá, y pucha que me discriminaron en las campañas porque no era nacida y criada en esta tierra. Pero estoy aquí con un programa de radio que ve mucha gente.
3: Por muchos años.
1: Por 15 años cumple este año. 15 años este mismo programa de radio. Entonces, claro, ¿por qué vamos a discriminar? Pero el que está afuera, que venga y vea cómo es San Vicente y se asiente en esta tierra. Eso de todas maneras.
3: Y hagamos grande San Vicente.
1: Exactamente.
2: Sí,
1: todo eso es.
2: Sí, amo San Vicente.
1: Me encanta Daniel porque no me ha cortado todavía. Voy a apelar al otro. No. De verdad, es súper importante tenerlas acá. Yo creo, sinceramente, que la voz de la gente tiene que darse así, con el tema cotidiano, con lo que se siente, con el sentir de la gente. Y también, ¿por qué no decirlo? Con la gente que se siente sanvicentana, aunque haya nacido en otra tierra.
3: E incluso más, Rosita, con temas tan importantes como es la administración, a nivel regional, a nivel local, en la cual este programa ha permitido justamente ir visualizando y darse cuenta al común de la gente de cómo funciona un poco el sistema.
1: Uh-huh. Exactamente.
2: Es muy complejo.
1: El sistema es complejo, pero la educación cívica es un tremendo aporte. Tengo a una persona para la próxima semana para que conversemos de algunos temas valóricos, porque nosotros lo hemos puesto sobre la mesa, los temas valóricos.
3: Muchas veces.
1: Pero de repente hay que dar en el clavo, y yo espero que esa persona venga y se siente aquí conmigo y podamos conversar de temas valóricos, pero bajo una mirada que centre también en el valor de las personas. Un gusto tenerlas acá.
2: Muchas gracias.
1: Un gusto, Carlos.
3: Igualmente,
1: tirón de oreja para Chomalí, que no llegó. Y mucho cariño a la Sandrita, de quien me acordé mucho hoy día en el programa, y me acordé ayer cuando ella hizo las denuncias correspondientes. Bien, Sandrita, sí me gusta, hay que denunciar. Un abrazo a todos y a todos, y con los brotes de la primavera, acuérdense que el 29 en la Carmen Gallego, en la tarde, va a haber una peña folclórica. Lo espero ahí de todas maneras.

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1: Son las 2 de la tarde, 15 minutos.
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0: En Ritmo FM te indicamos la hora.
1: Son las 2 de la tarde, 30 minutos.
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2: En Ritmo FM te indicamos la hora.
3: Exactamente las 3 de la tarde.
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1: Son las 3 de la tarde, 18 minutos.
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1: Son las 3 de la tarde, 46 minutos.
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2: En Ritmo FM te indicamos la hora.
3: Son exactamente las 4 de la tarde.
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4: Son las 4 de la tarde. 15 minutos.

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1: Son las 4 de la tarde, 47 minutos.
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0: No hay para nadie, está bien ya. 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Con Romeo, un junte para la historia. 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
2: 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En Ritmo FM te indicamos la hora.
6: Exactamente las 5 de la tarde.
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3: Exactamente las 6 de la tarde. 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
1: Son las 6 de la tarde, 18 minutos. ¿Qué?

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1: Son las 6 de la tarde, 32 minutos.
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1: Son las 6 de la tarde, 47 minutos.
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1: Exactamente las 7 de la tarde.
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1: Son las 7 de la tarde, 16 minutos.
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1: Son las 7 de la tarde, 30 minutos.
2: ¿Qué pasa contigo?

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1: Son las 7 de la tarde, 45 minutos.
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3: Exactamente las 8 de la tarde.
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